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Soy Gamze y la operadora de control es Aslı Yıkılmaz.

¿Qué tal? Saludos desde Ankara. Empezamos nuestra emisión con algunos titulares más sobresalientes de la jornada. El ataque de Estados Unidos contra una supuesta embarcación de narcotráfico en el Pacífico Oriental dejó dos muertos. Estados Unidos reimpone sanciones a la experta de la ONU. Irán afirma que el uranio no forma parte de las conversaciones con Estados Unidos. Y los detalles. El Comando Sur de Estados Unidos informa que fuerzas militares estadounidenses atacaron una supuesta embarcación de narcotráfico en el Pacífico Oriental, causando la muerte de dos personas. La inteligencia confirmó que la embarcación navegaba por rutas conocidas de narcotráfico en el Pacífico Oriental y participaba en actividades de contrabando, señaló la publicación realizada el miércoles en X. Durante esta acción, dos hombres vinculados al narcotráfico y al turismo murieron. Ningún militar estadounidense resultó herido, añadió. El incidente forma parte de una campaña militar más amplia dirigida contra embarcaciones presuntamente dedicadas a

después de que un tribunal de apelaciones levantara el bloqueo previo. Alvarez, relatora de la ONU sobre los territorios palestinos ocupados, ha sido una acérrima crítica de la guerra de Israel en Gaza. Las sanciones la aíslan de facto de los sistemas bancarios internacionales. Irán afirma que el uranio no forma parte de las conversaciones con Estados Unidos. Irán afirma que sus reservas de uranio enriquecido no están en la agenda de las negociaciones en curso con Estados Unidos, rechazando las declaraciones del presidente norteamericano Donald Trump de que el material sería destruido o transferido a Washington. Teherán también acusó a Estados Unidos e Israel de seguir intentando derrocar a la República Islámica por otros medios. El presidente estadounidense Donald Trump afirmó el lunes que el arsenal de uranio enriquecido de Irán sería transferido de inmediato a Estados Unidos para su destrucción, o bien destruido en su lugar o en otro punto aceptable. Las declaraciones se produjeron en un momento en que Washington y Teherán mantienen un proceso diplomático bajo mediación pakistaní destinado a poner fin al conflicto que estalló el 28 de febrero con los ataques de Estados Unidos e Israel contra Irán y que continuó con la respuesta militar iraní. En pleno proceso diplomático, el Ministerio de Inteligencia iraní afirmó el miércoles que el objetivo de Estados Unidos e Israel es derrocar a la República Islámica y fragmentar el país. En una declaración recogida por los medios iraníes, el ministerio señaló que el enemigo persigue ahora por otros medios el objetivo de derrocar y fragmentar el país que proclamó abiertamente al inicio de la última guerra, pero que no pudo alcanzar mediante la ofensiva militar. Israel ataca a tiro tras declarar zonas de combate en el sur del Líbano, mata a al menos 15. Tras la emisión de una orden de evacuación para los residentes de la ciudad sureña libanesa de Tiro, las fuerzas israelíes anunciaron el jueves que comenzaban nuevos ataques contra infraestructura del grupo libanés Hezbollah. El día anterior, Israel había declarado todas las zonas al sur del río Zahraní, un área situada a unos 40 kilómetros de la frontera, e incluyendo Tiro, como zonas de combate, e instó a la población a evacuar ante ataques contra Hezbollah, respaldado por Irán. La amplia advertencia, la primera de este tipo desde el alto el fuego del 17 de abril, se produjo mientras muchos libaneses intentaban celebrar la festividad musulmana del Eid al-Adha. En una nueva orden de evacuación emitida la madrugada del jueves para residentes de algunas zonas de Tiro, las fuerzas israelíes afirmaron que estaba obligado a tomar medidas contundentes contra Hezbollah y anunció posteriormente en Telegram que había comenzado ataques dirigidos contra infraestructura del grupo. La Agencia Nacional de Noticias del Líbano informa que dos series de ataques israelíes golpearon la ciudad y una zona al este de ella la mañana del jueves, impactando un edificio y provocando un incendio en Tiro. Israel prometió esta semana intensificar sus operaciones en Líbano y aseguró que está ampliando sus operaciones terrestres allí, mientras Hezbollah afirmó que sus combatientes se enfrentaron con fuerzas israelíes más allá de la denominada línea amarilla, declarada por Israel en el sur. Se espera que el viernes se celebren conversaciones entre delegaciones militares libanesas e israelíes en el Pentágono con una nueva ronda de negociaciones directas prevista para la próxima semana con el objetivo de poner fin a las hostilidades.
Según cifras oficiales, desde el 2 de marzo, Israel ha llevado a cabo una ofensiva ampliada contra el Líbano. Se reporta que en estos ataques han muerto más de 2.000 personas.

0: 200, perdón, 3.200 personas, más de 9.600 han resultado heridas y más de 1,6 millones de personas han sido desplazadas. El ejército israelí continuó sus ataques diarios a pesar del alto el fuego mediado por Estados Unidos, que entró en vigor el 17 de abril y posteriormente fue prorrogado hasta principios de julio.
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0: Hamas afirmó que Israel está intensificando su guerra de genocidio con la muerte de 20 personas en Gaza en las últimas 48 horas. El grupo palestino Hamas declaró el jueves que la escalada de los ataques israelíes contra civiles en Gaza y la muerte de más de 20 palestinos en las últimas 48 horas muestran la intención de Tel Aviv de volver a la dinámica de una guerra de genocidio que, según ellos, se ha prolongado durante 2 años. En un comunicado, Hamas calificó el ataque aéreo israelí que alcanzó un apartamento residencial en el centro de Ciudad de Gaza durante la noche y que causó la muerte de 10 palestinos, incluidos 2 niños y 2 mujeres, además de decenas de heridos, como un nuevo crimen y una violación abierta y flagrante del acuerdo de alto el fuego firmado en Sharm el-Sheikh. El acuerdo de alto el fuego de Sharm el-Sheikh, mediado por Egipto, Estados Unidos, Qatar y Turquía, fue firmado en octubre de 2025 y entró en vigor ese mismo mes. El acuerdo se alcanzó tras la guerra de Gaza, que comenzó el 8 de octubre de 2023 y se prolongó durante 2 años. Según datos de las autoridades palestinas, durante ese periodo, más de 72.000 palestinos murieron. Más de 172.000 resultaron heridos y se produjo una destrucción generalizada que afectó aproximadamente al 90% de la infraestructura civil. Hamas afirmó que la intensificación de los ataques israelíes contra civiles en toda Gaza y la muerte de más de 20 palestinos en los últimos 2 días en zonas residenciales son una señal de la intención de reanudar operaciones militares a gran escala. El grupo palestino también acusó a Israel de ignorar los esfuerzos de los países mediadores y de violar las garantías y compromisos establecidos en el acuerdo de alto el fuego. La Agencia Internacional de la Energía advierte que la guerra en Oriente Medio está reconfigurando las estrategias energéticas nacionales. La Agencia Internacional de la Energía señaló este jueves que el conflicto está impulsando a los países a abrir nuevas rutas de suministro y a recurrir a fuentes nacionales para afrontar lo que describe como la mayor crisis de seguridad energética a la que se enfrenta el mundo. El director ejecutivo de la agencia, Fatih Birol, afirmó: "Nos encontramos en medio de la mayor crisis de la seguridad energética que el mundo haya enfrentado hasta ahora, y creo que esto transformará a las estrategias globales de inversión de forma similar a los grandes cambios observados en el sector energético tras los choques petroleros de los años 70". Birol realizó estas declaraciones en el informe sobre inversión energética mundial publicado por la Agencia Energética de la Organización para la Cooperación y el Desarrollo Económicos, OSDE, donde destacó que ya estamos viendo cómo tanto los países productores como los consumidores intensifican sus esfuerzos para diversificar las rutas comerciales y las fuentes de energía. Por un lado, se están desarrollando nuevos oleoductos y otras infraestructuras de suministro, mientras que, por otro, los países están recurriendo cada vez más a sus recursos disponibles a nivel nacional. Donald Trump amenazó o atacó a 15 países durante su presidencia. Según un análisis de CNN, durante su presidencia, Donald

Donald Trump habría amenazado, atacado o dejado abierta la posibilidad de intervención militar contra al menos 15 países, lo que equivale aproximadamente a uno de cada 13 estados del mundo. El informe señala que Trump añadió recientemente a Omán a esta lista, advirtiendo que el país podría enfrentarse a una intervención militar estadounidense si, junto con Irán, intentara ejercer control sobre el estrecho de Hormuz. De acuerdo con el mismo análisis, Omán se convierte así en al menos el 15º país que, durante su mandato, fue objeto de amenazas, posibles acciones militares o ataques. Hasta el momento se indica que Estados Unidos llevó a cabo operaciones militares en 7 países: Irán, Irak, Nigeria, Somalia, Siria, Venezuela y Yemen, algunos de los cuales ya habían sido mencionados durante su primer mandato. El informe destaca además que estas acciones y advertencias se extendieron a 4 de los 6 continentes habitados: África, Asia, América del Norte y América del Sur. También se menciona el caso de Groenlandia, territorio autónomo de Dinamarca, como parte de las discusiones sobre posibles adquisiciones, lo que implicaría indirectamente amenazas hacia un país europeo. En algunos casos, según el análisis, las declaraciones de Trump fueron más allá de las amenazas militares y se enmarcaron en debates sobre posibles expansiones territoriales. Finalmente, el informe indica que 5 de los 15 países mencionados fueron considerados en algún momento como posibles objetivos de anexión o control por parte de Estados Unidos, Canadá, Cuba, Groenlandia, Panamá, en particular el Canal de Panamá y Venezuela. Y por último, la ONU advierte que la ola de calor en Europa evidencia la crisis climática. Estados Unidos lanza nuevos ataques contra el sur de Irán en medio del estancamiento de las negociaciones con Teherán. Además, la ONU advierte que las olas de calor sin precedentes en Europa son un brutal recordatorio de la creciente crisis climática provocada por los combustibles fósiles. Acaban de escuchar las noticias de la jornada. Ahora canta Tarkan, Yap Bir Güzellik.

Los nuevos dueños del fútbol y la competencia por el poder global. Muy buenos días, estimados oyentes. Bienvenidos a Diario de Economía, el programa de La Voz de Turquía, en el que analizamos lo que ocurre más allá de las fronteras, las estrategias detrás de las cifras y las nuevas direcciones de la economía global. Hoy abordamos un tema que ya no se limita al interior de los estadios, sino que se extiende a quienes poseen esos estadios. Los grandes grupos de capital que controlan el fútbol mundial y cómo esta estructura de propiedad se ha convertido en un auténtico tablero de ajedrez geoeconómico. El fútbol ya no es solo un deporte, se ha transformado en una bandera del poder blando de los estados y al mismo tiempo en una nueva clase de activo estratégico que los fondos de inversión consideran un refugio seguro. Nuestro tema de hoy es la propiedad multiclub MCO y los códigos geoeconómicos de este nuevo ecosistema de inversión. Mientras el mundo del fútbol intenta recuperarse de los efectos de la pandemia, surgió un nuevo salvador, la propiedad multiclub, es decir, grupos MCO. A medida que los clubes se debilitaban financieramente, comenzaron a integrarse uno tras otro en estas redes globales. Si en 2022 los datos de la UEFA hablaban de unos 180 clubes, a finales de 2023 esta cifra superó los 325 clubes en todo el mundo, todos ellos vinculados a propietarios con participaciones en múltiples equipos. Esto no se trata solo de un aumento numérico, sino también de un cambio geográfico y estructural. Antes, los clubes pertenecían a empresarios locales o asociaciones de aficionados. Hoy, el panorama está dominado por una élite global formada por más de 120 grupos o individuos. Aunque el 31% de estos clubes se encuentra en Europa, el fenómeno ya se ha extendido a las seis confederaciones de la FIFA. Tras la retirada de inversores chinos de operaciones internacionales, su lugar ha sido ocupado por fondos de capital privado y de riesgo de América del Norte, consolidando el fútbol como una nueva clase de activo financiero. ¿Qué magnitud ha alcanzado este clima de inversión? Las cifras son impactantes. Si bien el valor de las fusiones y adquisiciones en el mundo del fútbol era de tan solo 240 millones de dólares en 2019, esta cifra se disparó a 5 mil millones de dólares en 2022 y se esperaba que superara los 10 mil millones de dólares a finales de 2023. Este es precisamente el núcleo de la geoeconomía. En este nuevo escenario, uno de los actores más influyentes es el capital del Golfo. Como ya hemos señalado en otras ocasiones, los estados que buscan transformar su riqueza energética en influencia global utilizan el fútbol como herramienta diplomática. El ejemplo más destacado es el City Football Group, financiado y controlado por los Emiratos Árabes Unidos, que cuenta con una red de 12 clubes. Su éxito no es solo financiero, sino también deportivo. En 2022, varios de sus equipos, como Manchester City, Melbourne City, Mumbai City y Yokohama Marinos, se proclamaron campeones en sus respectivas ligas. Sin embargo, esta historia tiene su lado oscuro. El Fondo de Inversión Pública de

Arabia Saudita irrumpió con fuerza en el mercado inmobiliario comprando el Newcastle United y en tan solo 2 años adquirió cuatro de los clubes más importantes de su país, creando así la segunda estructura MSO más grande del mundo. La red de 6 clubes de Qatar, con el Paris Saint-Germain como eje central y los grupos de inversión bahreiníes también se suman a esta carrera. Estamos ante una especie de era de inversión soberana en el fútbol, similar a cuando hablamos de inteligencia artificial soberana. Los estados ahora pretenden controlar no solo las rutas de suministro energético, sino también la principal arteria de la cultura popular global. Este deseo de control no se limita solo al Oriente Medio. También vemos movimientos geoeconómicos interesantes dentro de Europa. El gobierno húngaro, bajo el liderazgo del primer ministro Viktor Orbán, ha invertido más de 55 millones de euros en clubes, estadios y academias en regiones de habla húngara, desde Croacia hasta Ucrania y desde Serbia hasta Rumania. Este es uno de los ejemplos más concretos del uso del deporte como herramienta de influencia regional y diplomacia cultural. Sin embargo, este crecimiento masivo trae consigo riesgos graves. Las instituciones reguladoras que actuaron bajo el enfoque de laissez-faire, dejen hacer, se enfrentan ahora a las consecuencias de este crecimiento descontrolado. La UEFA advierte que este modelo de inversión podría amenazar la integridad y la honestidad de las competiciones de clubes. El riesgo de que 2 clubes del mismo propietario se enfrenten en el campo podría ensombrecer el espíritu competitivo que es la base del deporte. Más importante aún es el riesgo de contagio financiero. Si el propietario de un gigante grupo de propiedad multiclub entra en una crisis financiera, esto podría crear un efecto dominó que pondría en peligro a decenas de clubes y miles de futbolistas. Según datos de la UEFA, hay 6.500 jugadores profesionales en los 180 clubes de estas redes, pero investigaciones actuales sugieren que el número se acerca a los 12.000. El colapso de un grupo significaría deudas de transferencia impagas y miles de deportistas desempleados. Entonces, ¿qué tan confiables son estos inversores? En nuestro diario de geoeconomía también debemos cuestionar los criterios de idoneidad. En el pasado, estructuras de MCO fundadas por nombres como Eric Mao revelaron masivos escándalos de amaño de partidos, mientras la sucursal del Noah Group en Letonia se veía sacudida por sanciones de amaño, el club alemán KFC Uerdingen llegó al borde del colapso financiero. El hecho de que Andy Pilley, quien creó una cartera en el Reino Unido, los Emiratos Árabes Unidos y Sudáfrica, fuera condenado a 13 años de prisión por fraude en 2023 pone de manifiesto el vacío de supervisión en este sector. El clima de inversión parece ambicioso por ahora, pero los aficionados no están contentos. En los Países Bajos, los seguidores del NAC Breda protestaron y bloquearon el intento de adquisición por parte del City Football Group. Los líderes de la afición del Brøndby, un club histórico de Dinamarca, expresan su preocupación. Podemos negociar con los dueños actuales, pero ¿quién será el siguiente? Esto se debe a que los grupos de capital privado ya tienen definidas sus estrategias de salida incluso antes de realizar la inversión, es decir, para ellos el club no es un patrimonio comunitario, sino un activo que se venderá cuando llegue el momento. Hoy hemos analizado cómo los campos de

Luego se han transformado en un gigantesco laboratorio geoeconómico. El fútbol ya no se trata solo de goles, es una combinación de transferencias de energía, movimientos diplomáticos y derivados financieros. El auge del fenómeno MCO tiene el potencial de dejar inoperantes a instituciones tradicionales como la UEFA. Si un pequeño grupo de inversores comienza a controlar los clubes más grandes de Europa, las reglas del juego ya no las pondrán las federaciones, sino estos consorcios. Como mencionamos en esta era nuclear digital, el mundo del deporte también ha creado su propia potencia nuclear y sus propios riesgos. Llegamos al final del diario de Geoeconomía de hoy, preparado y presentado en la voz de Turquía de la TRT. En los próximos episodios seguiremos hablando sobre qué movimiento estratégico realizará nuestro país en esta carrera de la economía deportiva global, protegiendo sus propios valores. Donde quiera que estén en el mundo, un saludo a todos los lugares donde llega nuestra voz, con el deseo de un futuro donde la tecnología y el capital se mezclan con valores éticos. Hasta pronto.

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1: Mezquitas y postilas de madera de la Anatolia medieval. Saludos a todos los que nos sintonizan en esta frecuencia. En nuestro recorrido por las huellas de Turquía en la lista del Patrimonio Mundial de la UNESCO, hoy dirigimos nuestra ruta hacia el elegante patrimonio arquitectónico de Anatolia, moldeado por la madera. En este episodio, nuestra parada es las mezquitas y postilas de madera de la Anatolia medieval inscritas en la lista del Patrimonio Mundial de la UNESCO en 2023.

Tres. Según los registros del Centro del Patrimonio Mundial de la UNESCO, este bien en serie representa una tradición arquitectónica única de mezquitas desarrollada en Anatolia entre finales del siglo XIII y mediados del siglo XIV. Estas estructuras, en las que la madera se utiliza con maestría como elemento portante, no solo destacan por sus logros arquitectónicos, sino también por reflejar la continuidad cultural y la tradición artesanal de Anatolia, razón por la cual son reconocidas como parte del patrimonio común de la humanidad. Este bien en serie está compuesto por la gran mezquita de Afyonkarahisar, la mezquita Ahi Şerefettin, conocida como mezquita Arslanhane en Ankara, la gran mezquita de Sivrihisar en Eskişehir, la mezquita de Beyşehir Eşrefoğlu en Konya y la mezquita de Kasabaköyü Mahmut Bey en Kastamonu. Uno de los aspectos especialmente destacados en las evaluaciones de la UNESCO es que estas construcciones se encuentran entre los ejemplos mejor conservados y más auténticos de la tradición de mezquitas con columnas de madera en Anatolia. Aunque están situadas en distintas ciudades, comparten un mismo lenguaje arquitectónico y técnicas constructivas similares que han llegado hasta nuestros días. Una de las características más destacadas de estas mezquitas es el uso de la madera, no solo con fines decorativos, sino como sistema estructural portante. Las numerosas columnas de madera que sostienen amplios espacios de oración aportan a los edificios tanto equilibrio como una notable estética. Los expertos de la UNESCO señalan que este enfoque arquitectónico es el resultado de la fusión entre los conocimientos constructivos tradicionales trasladados desde Turquestán y la maestría local de Anatolia. De este modo, surge en la región una arquitectura de mezquitas original altamente desarrollada, tanto desde el punto de vista funcional como artístico. La mezquita Arslanhane en Ankara esconde tras su fachada de piedra un impresionante interior de madera. Sus columnas, su sistema de cubierta y la carpintería revelan el alto nivel alcanzado por el arte de la madera durante el periodo selyúcida de Anatolia. El hecho de que el edificio siga abierto al culto en la actualidad demuestra que el patrimonio cultural continúa siendo un valor vivo. Por su parte, la mezquita Eşrefoğlu, situada en Beyşehir, Konya, es considerada una de las obras más destacadas de este conjunto patrimonial. Construida a finales del siglo XIII, sobresale por sus columnas de madera, sus decoraciones y la conservación de sus elementos originales. En los registros de la UNESCO se subraya especialmente el excelente estado de conservación de sus elementos estructurales interiores de madera. Esto convierte a la mezquita Eşrefoğlu en un ejemplo de gran relevancia, no solo para Anatolia, sino también para la historia de la arquitectura mundial. La mezquita Mahmut Bey en Kastamonu destaca por sus decoraciones pintadas. Los motivos vegetales y geométricos que adornan sus superficies de madera se consideran entre los ejemplos más refinados del arte decorativo tradicional de Anatolia. Estas ornamentaciones no son únicamente elementos estéticos, sino también testimonios que reflejan la comprensión cultural y el universo artístico de su época. En las evaluaciones de la UNESCO y del ICOMOS, Consejo Internacional de Monumentos y Sitios, se subraya que la conservación de estas decoraciones originales es de gran importancia en términos de valor universal.
La Gran Mezquita de Afyonkarahisar y la Gran Mezquita de Sivrihisar son también firmes representantes de la tradición de mezquitas de múltiples columnas de madera en Anatolia. Sus amplios espacios interiores, las columnas dispuestas de forma rítmica y su arquitectura

0: sobria, pero impactante, configuran un carácter común. En las evaluaciones de la UNESCO se destaca que estas mezquitas no son únicamente ejemplos de arquitectura religiosa, sino también centros clave de la vida social y cultural en Anatolia. Uno de los aspectos más relevantes señalados por el Comité del Patrimonio Mundial de la UNESCO es la capacidad de estas mezquitas para reflejar la interacción cultural. La tradición constructiva en madera traída desde Turquestán se fusionó con la arquitectura local de Anatolia, dando lugar a una síntesis nueva y original. Así, estas mezquitas se convirtieron no solo en espacios de culto, sino también en obras arquitectónicas que reflejan la convergencia de distintas tradiciones culturales. Otro factor determinante en su inclusión en la lista del Patrimonio Mundial es el alto grado de autenticidad e integridad que han logrado conservar. A pesar de haber sido construidas con un material tan delicado como la madera, estas mezquitas han perdurado durante siglos, lo que demuestra el avanzado nivel de conocimiento constructivo tradicional en Anatolia. Los procesos de conservación constituyen uno de los aspectos más importantes de este patrimonio. Debido a la naturaleza de la madera, factores ambientales como la temperatura, la humedad y el desgaste biológico son objeto de un seguimiento constante. En Turquía, los trabajos llevados a cabo bajo la coordinación del Ministerio de Cultura y Turismo priorizan la preservación de los materiales originales. En los procesos de restauración, la elección de métodos compatibles con la estructura histórica es un principio fundamental de conservación de la UNESCO. En los últimos años, mediante técnicas de documentación digital, se han elaborado registros detallados de estas mezquitas. Las decoraciones de madera, los sistemas estructurales y los elementos ornamentales se archivan mediante métodos científicos. De este modo, no solo se preserva la existencia física de los edificios, sino también el conocimiento artesanal tradicional que encierran. Uno de los temas más relevantes en la actualidad es la transmisión de la artesanía tradicional de la madera a las futuras generaciones. La conservación de estas mezquitas no implica únicamente mantener en pie las estructuras, sino también garantizar la continuidad de la cultura artesanal que las hizo posibles. Por ello, los trabajos de restauración y los programas de formación desarrollados en Turquía contribuyen de manera significativa a la sostenibilidad de las artes constructivas tradicionales. Hoy en día, las mezquitas y postilas de madera de la Anatolia medieval siguen vivas en distintas ciudades del país. Estas estructuras, moldeadas por la calidez de la madera, se alzan como silenciosos testigos que trasladan la estética del pasado al presente. Estas mezquitas, que han resistido el paso de los siglos, son consideradas obras únicas que reflejan la armonía del ser humano con la naturaleza, su conocimiento técnico y su memoria cultural. Su inclusión en la lista del Patrimonio Mundial de la UNESCO es precisamente por ello de gran importancia. Estas construcciones no pertenecen únicamente a Turquía, sino que forman parte del patrimonio cultural común de la humanidad que debe ser protegido. La historia que sostienen sus columnas de madera sigue viva hoy en distintas ciudades de Anatolia, estableciendo un sólido puente entre el pasado y el futuro. Nos encontramos nuevamente en esta frecuencia en el próximo episodio. Seguiremos explorando las huellas de Turquía en la lista del Patrimonio Mundial de la UNESCO. Hasta luego.
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Hemos llegado al final de nuestra emisión de hoy en la radio de La Voz de Turquía. Les deseamos a todos un hermoso día. ¡Hasta mañana!

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Soy Selin Saral Şimşek y nuestro operador de control de hoy es Gökhan Polat.

Empezamos con los titulares del día. Estados Unidos amenaza con sancionar a Omán si participa en la aplicación de peajes en el estrecho de Hormuz. También planea atacar los derechos de aterrizaje de aviones iraníes. Vance dijo, es difícil decir con certeza si Trump firmará o cuándo firmará un memorando de entendimiento con Irán. Al menos 15 muertos en ataques israelíes contra el sur del Líbano durante la fiesta del sacrificio. Y ahora los detalles. Estados Unidos amenaza con sancionar a Omán si participa en la aplicación de peajes en el estrecho de Hormuz y también planea atacar los derechos de aterrizaje de aviones iraníes. El secretario del Tesoro de Estados Unidos, Scott Bessent, amenazó con tomar medidas contra Omán si ayuda a implementar un sistema de peajes en el estrecho de Hormuz, afirmando que, entre otras medidas, Washington bloqueará el acceso de las aerolíneas iraníes a sus destinos de aterrizaje. En una declaración publicada el jueves en X, Bessent señaló que Washington detendrá el acceso de las aerolíneas iraníes a los puntos de aterrizaje, al abastecimiento de combustible y a la venta de boletos, aunque no ofreció más detalles. Bessent advirtió, sin embargo, unas negociaciones que concluyan con un resultado satisfactorio podrían detener esta deriva negativa. Vance dijo, es difícil decir con certeza si Trump firmará o cuándo firmará un memorando de entendimiento con Irán. El vicepresidente de Estados Unidos, J.D. Vance, declaró a los periodistas que Washington aún no ha alcanzado un acuerdo con Irán, aunque afirmó que las partes están cerca de lograrlo. Agregó que Estados Unidos se encuentra en una posición que podría retrasar significativamente el programa nuclear de Teherán. Según informaron varios medios estadounidenses y de Oriente Medio, Estados Unidos e Irán acordaron el jueves extender el alto el fuego y levantar las restricciones al tránsito marítimo por el estrecho de Hormuz, aunque dicho acuerdo depende de la aprobación del presidente estadounidense Donald Trump. Vance señaló que existen varios puntos de bloqueo en las conversaciones con Teherán relacionados con las reservas de uranio enriquecido y el tema del enriquecimiento y declaró, es difícil decir con certeza cuándo el presidente firmará el memorando de entendimiento o incluso si lo firmará. Estamos intercambiando opiniones sobre algunas expresiones del texto. Hemos logrado avances significativos aquí. Vance, quien desempeña un papel clave en las negociaciones, afirmó, no puedo garantizar que lleguemos a un acuerdo, pero en este momento soy bastante optimista al respecto. Al menos 15 muertos en ataques israelíes contra el sur del Líbano durante la fiesta del sacrificio. Al menos 15 personas, entre ellas niños, murieron en ataques israelíes contra el sur del Líbano mientras Israel continúa violando el acuerdo de alto el fuego. El Ministerio de Salud del Líbano anunció el jueves que entre las víctimas mortales se encuentran 3 personas fallecidas el miércoles en un ataque israelí contra el campamento de refugiados de Al-Bas cerca de Tiro. En el mismo ataque, otras 37 personas resultaron heridas. Rusia acusa a Ucrania de obstaculizar la paz mientras la ONU advierte contra una escalada de tensiones. El secretario del Consejo de Seguridad de Rusia, Sergei Shoigu, afirmó que la iniciativa de paz entre Rusia y Estados Unidos respecto a Ucrania se encuentra estancada. Durante un discurso pronunciado el jueves en el Foro Internacional de Seguridad de la región de Moscú, Shoigu declaró, el mayor obstáculo para su implementación es la falta total de voluntad política del régimen de Kiev para alcanzar la paz y su constante deseo de intensificar las tensiones. Shoigu sostuvo además que las autoridades ucranianas temen llegar a un compromiso, ya que ello podría llevarlas a rendir cuentas por las consecuencias de sus políticas, incluida la crisis demográfica del país.

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1: Israel pretende controlar el 70% de Gaza mientras continúan los ataques sobre el enclave. En medio de una crisis humanitaria que ha obligado a cientos de miles de palestinos a desplazarse dentro de Gaza, el primer ministro israelí Benjamin Netanyahu afirmó que Israel controla ya el 60% del enclave. También anunció que ha ordenado ampliar esa cifra hasta el 70%, mientras las áreas bajo ocupación israelí continúan expandiéndose.

sobre el territorio palestino. Según informó el canal 12 de Israel, Netanyahu hizo estas afirmaciones durante un seminario celebrado el jueves, donde señaló que actualmente controlan el 60% de Gaza y sus instrucciones son avanzar hacia el control del 70%. El dirigente israelí no ofreció detalles sobre cómo se llevará a cabo ese nuevo avance. Sus palabras llegan meses después de que el ejército israelí anunciara que controlaba el 53% de Gaza tras replegarse hacia la denominada Línea Amarilla, establecida en el marco de la primera fase del plan impulsado por el presidente estadounidense Donald Trump para poner fin al conflicto. La denominada Línea Amarilla funciona como una franja de separación en el este de Gaza que delimita las zonas bajo ocupación militar israelí de aquellas donde la población palestina puede permanecer. Sin embargo, sobre el terreno, esa línea no ha permanecido inmóvil. Fuentes palestinas sostienen que ha seguido avanzando progresivamente hacia el oeste durante los últimos meses. Bassem Naim, alto dirigente de Hamas, declaró a la agencia de noticias Anadolu que Israel ha desplazado esa línea entre un 8 y un 9% hacia el interior de Gaza, elevando la superficie ocupada a más del 60%. El Ministerio de Asuntos Exteriores de la República de Turquía conmemoró a las víctimas de la tragedia de Solingen. En una publicación realizada en la cuenta oficial del ministerio en la plataforma X, se rindió homenaje con respeto y misericordia a los 5 ciudadanos que perdieron la vida en el ataque racista de Solingen, Alemania, ocurrido hace 33 años. En la publicación, que incluyó las siguientes palabras: "Recordamos una vez más con respeto y gratitud a la madre sabia Mevlüt Genç, a quien perdimos en 2022 y que, a pesar de haber perdido a miembros de su familia en el ataque, dio un ejemplo de entereza con sus llamados a la moderación. Se reiteró que Turquía continuará luchando con determinación en todas las plataformas contra el racismo, la xenofobia y la islamofobia en ascenso. El 29 de mayo de 1993, en la ciudad de Solingen, en el estado alemán de Renania del Norte-Westfalia, la vivienda de la familia Genç, ubicada en la calle Unterwerner, fue incendiada de manera intencional. En el ataque murieron Gürsün İnce, Gülistan Öztürk, Hatice Genç, Hülya Genç y Saime Genç".

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1: Con el estancamiento de las negociaciones, Cuba considera que ha aumentado el riesgo de una agresión militar por parte de Estados Unidos. La viceministra de Relaciones Exteriores de Cuba, Josefina Vidal, cree que mientras las negociaciones entre ambos países permanecen bloqueadas, el riesgo de un ataque militar de Estados Unidos contra la nación caribeña está creciendo. Vidal abordó el tema durante una sesión legislativa celebrada el jueves en el edificio del Congreso Nacional para condenar las sanciones estadounidenses contra las importaciones de petróleo de Cuba. Acusó a Washington de inventar pretextos para presentar a Cuba como una amenaza para la seguridad nacional de Estados Unidos con el fin de legitimar una agresión. Cada día crece el peligro de una agresión militar contra Cuba, afirmó. Durante la presidencia de Donald Trump, Estados Unidos aplicó de facto un embargo al amenazar con sanciones a los países que suministraban combustible a Cuba. Esta situación provocó apagones y profundizó aún más la peor crisis que el país ha vivido en los últimos años. El secretario de Estado estadounidense Marco Rubio declaró el miércoles que confiaba en que el diálogo iniciado alrededor del mes de marzo entre ambos países produciría un buen resultado. Las autoridades cubanas afirmaron que no permitirán injerencias en sus asuntos internos y criticaron a Estados Unidos por carecer de buena voluntad. La viceministra Vidal declaró: "Se mantiene abierto un canal de comunicación entre ambos gobiernos, pero no se ha avanzado mucho. Tenemos dudas sobre la seriedad y la responsabilidad del gobierno.

gobierno estadounidense. Asimismo, durante la sesión legislativa señaló, las acciones agresivas adoptadas por el gobierno de Estados Unidos contra Cuba generan dudas sobre la seriedad y la responsabilidad con las que afrontan este proceso. Esperamos que en este periodo prevalezca la vía del diálogo. Golpe para la empresa espacial de Jeff Bezos. Un cohete de Blue Origin explotó en la plataforma de lanzamiento. Según informaron medios estadounidenses, el cohete New Glenn de Blue Origin explotó en la plataforma de lanzamiento de Cabo Cañaveral en Florida. En un breve comunicado publicado el jueves en la plataforma X, la empresa declaró: experimentamos una anomalía durante la prueba de encendido de hoy y añadió que se ha localizado a todo el personal. En los vídeos del incidente se observa humo saliendo de la parte inferior del cohete antes de que éste se incendiara por completo y se transformara en una enorme bola de fuego. Acaban de escuchar las noticias de hoy.

Hoy, el 29 de mayo, es el aniversario de la conquista de Estambul. El Imperio Otomano logró su verdadera expansión y fortalecimiento al conquistar los territorios bizantinos. El Imperio Bizantino se redujo a una ciudad-estado compuesta únicamente por Estambul como resultado de las conquistas tanto en Anatolia como en Rumelia. Para el año 1453, el sultán otomano Mehmed II comprendió que el control bizantino sobre Estambul representaba un peligro para la seguridad del Estado otomano y por ello situó la ciudad con un gran ejército. Durante el prolongado asedio, la tecnología y la artillería utilizadas por el ejército otomano permitieron la conquista de Estambul el 29 de mayo de 1453. Estambul se convirtió en la capital del Imperio Otomano. Esta conquista, que marcó el fin de la Edad Media y el inicio de la Edad Moderna, tuvo un profundo impacto en la historia mundial y fue también un detonante para los movimientos de reforma y renacimiento en el Occidente.

Estándar común en electricidad. El mundo podría unificarse en torno a los 230 voltios. El mundo está dando pasos hacia la adopción de un estándar común de 230 voltios para el voltaje de la red eléctrica. Sin embargo, los ciudadanos turcos que viajen al continente americano deben estar preparados para sistemas de 110 voltios y quienes se desplacen a países como Arabia Saudí deben tener en cuenta distintos tipos de enchufes. La base de esta diferenciación se remonta una vez más a la histórica división entre Tesla y Edison. Les presentamos un texto preparado por Urbe Ceritli para TRT Haber. Es fundamental conocer de antemano el voltaje y el sistema de conexión eléctrica del país de destino antes de viajar al extranjero debido a las diferentes tensiones y tipos de enchufes utilizados en distintos países. En el mundo se utilizan distintos valores de voltaje corriente y frecuencia hercios para las redes eléctricas urbanas. Como en muchos otros aspectos de la electricidad, esto tiene su origen en las diferencias de visión entre Nikola Tesla y Thomas Edison. En el siglo XIX, el genio de electricidad Nikola Tesla desarrolló un modelo de generación y distribución basado en corriente alterna trifásica. En sus cálculos, determinó que la frecuencia más adecuada para la corriente alterna era de 60 Hz, es decir, la frecuencia ideal para la corriente alterna. También consideraba más eficiente trabajar con voltajes más altos, cercanos a 240 voltios, ya que así se obtenía la máxima eficiencia. Edison defendía los 110 voltios. Sin embargo, Edison sostenía que la corriente continua de 110 voltios era más segura. Cuando el uso de electricidad se generalizó, se comprendió que la corriente alterna era más adecuada para la transmisión de energía a largas distancias. No obstante, en Estados Unidos y en las regiones bajo su influencia, se siguió utilizando el estándar de 110 voltios. En Europa, durante la construcción de las infraestructuras eléctricas, aunque inicialmente se comenzó con 110 voltios, surgió un problema. Entre dos dispositivos con la misma potencia, el que funcionaba a 110 voltios requería aproximadamente el doble de corriente eléctrica que el de 220 voltios. Esto implicaba la necesidad de cables más gruesos, lo que llevó a la adopción progresiva del sistema de 220 voltios en Europa. Además, se optó por una frecuencia de 50 Hz más práctico para los estándares europeos. Aunque algunos especialistas lo consideran ligeramente menos eficiente, se mantuvo de estándar. Después de la Segunda Guerra Mundial, los estándares se consolidaron. Aunque países como Reino Unido optaron por diferentes frecuencias tras la Segunda Guerra Mundial, el estándar de 220 y 240 voltios y 50 Hz se consolidó en toda Europa. Turquía, al desarrollar su infraestructura eléctrica en armonía con Europa, adoptó igualmente el sistema de 220 voltios y 50 hercios. Sin embargo, en 1983 la Comisión Electrotécnica Internacional impulsó un proceso para unificar los países que utilizaban 220, 230 y 240 voltios en un único estándar. Debido a la producción, exportación e importación de dispositivos electrónicos, se decidió avanzar hacia un estándar común de 230 voltios en los hogares y 400 voltios en instalaciones industriales, con una transición gradual de unos 20 años.

Turquía adoptó oficialmente el estándar de 230 voltios en 2003. Los países inclusos en este proceso, entre ellos Turquía, utilizan desde 2003 el estándar de 230 voltios y 50 hercios. Aunque por habilitó todavía se diga 220 voltios, en la práctica la red eléctrica doméstica ya funciona bajo el estándar de 230. Estados Unidos, por su parte, ha adoptado una solución intermedia para reducir pérdidas. En los hogares se utilizan ambos sistemas. Los aparatos de alto consumo, como hornos, funcionan a 230 voltios, mientras que otros de menor consumo, como la iluminación, siguen utilizando 110 voltios. Este cambio se está aplicando de forma gradual para evitar que millones de dispositivos queden obsoletos de inmediato, y Japón, en cambio, mantiene un sistema de 100 voltios con una frecuencia distinta. En el futuro, se espera que el estándar global converja hacia los 230 voltios. Tipos de enchufes en el mundo. Las diferencias entre países no se limitan al voltaje y la frecuencia. Existen también distintos tipos de enchufes, desde el tipo A hasta el tipo O. En Turquía, el más utilizado es el tipo F, de dos entradas y conexión a tierra. Sin embargo, en los últimos años, el uso de enchufes de tipo C ha aumentado rápidamente. En Estados Unidos son comunes los enchufes tipo A y B, mientras que en Europa el tipo C fue inicialmente el más extendido, y también se adoptó en África y Asia Occidental. El tipo F, con toma de tierra, se considera más seguro. En Europa y Turquía, además, se utilizan dispositivos de protección como interruptores de fuga eléctrica que cortan la corriente en caso de fuga eléctrica.

La ciudad antigua de la Odisea. El mundo está lleno de incógnitas desde el primer momento en que la gente vino a la Tierra. Con las cosas desconocidas y aterradoras, no es lo mismo temer a un animal salvaje que temer a un rayo o un eclipse solar. En un era lo tangible y lo visible lo que asustaba a la gente y en el otro algo que no podía explicar ni comprender. Se inclinó ante la ella para que lo que no entendía por qué y lo que temía no lo hiciera daño, decidió no enfurecerla y hacer votos. Conocía el sol, la luna, los rayos, los ríos, los volcanes como Dios. Bendijo los bosques, las montañas, las aguas. Se comunicaba con los dioses a través de hechiceros, chamanes, sacerdotes. Hizo ídolos con sus propias manos. Algunos de estos ídolos eran dioses, otros eran ofrendas a los dioses. Construyó enormes templos a sus dioses mitológicos. Había quienes creían en un solo creador y había quienes creían en dioses cuyo número ni siquiera conocían. Algunas ciudades, algunos lugares eran considerados sagrados. Las religiones que influyeron en la mayor parte de la humanidad surgieron en Asia y Oriente Medio y se extendieron por todo el mundo. India, Japón, el Vaticano, Jerusalén, la Meca y Medina fueron los primeros países o ciudades que le vinieron a la mente cuando se mencionó la religión. Sin embargo, hay una geografía que aquellos que quieran decir algo sobre la historia de las religiones no puedan pasar sin mencionar. Anatolia, esta geografía es el lugar donde civilizaciones, culturas, historia y religiones se sucedieron y se fusionaron una tras otra. Pero eso se lo llama la cuna de las religiones. La multitud de lugares de culto y lugares sagrados de judíos, cristianos y musulmanes sorprende a la gente. Ofrece rutas indispensables para los creyentes de estas tres religiones monoteístas. Anatolia es el segundo centro importante del cristianismo después de Jerusalén. Las siete iglesias o iglesias apocalípticas que se cree que sobrevivirán incluso en el día del juicio son uno de los centros más importantes de esta religión en Anatolia. Hoy les contaremos sobre la Odisea, donde se encuentra la séptima y última de esas iglesias. La ciudad antigua de la Odisea, que fue eclipsada por Pamukkale o Hierápolis, como se llamaba en ese momento. Aunque no es tan conocida, se define como el segundo Éfeso, porque la Odisea es considerada la segunda ciudad antigua más grande de Anatolia después de Éfeso. La ciudad que data de hace 5.500 años se hizo famosa por su prosperidad y durante el periodo romano. Las fértiles tierras del río Menderes, Meandro, y especialmente el hecho de que se encuentra en un punto donde las carreteras que conectan Anatolia Occidental con Anatolia Central juegan un papel importante en esta riqueza. La ciudad, exenta de impuestos al recibir el título de protectora del templo por parte del emperador romano, añade riqueza a su riqueza. El famoso geógrafo de la antigüedad, Estrabón, afirma que en la región se criaban ovejas negras famosas por su lana suave y que estos animales eran una importante fuente de ingresos para los

La odicenos. La ciudad también está bastante avanzada en textiles. Una prenda de estilo, túnica diseñada y producida solo en la Odisea, tiene una gran demanda. Los tejidos de la Odisea se exportan a muchas partes del mundo debido a su calidad. Tanto es así que la lápida en Lyon, Francia, dice: aquí yace el comerciante que vende telas de la Odisea. Se entiende a partir de aquí que las telas que llevan el nombre de la ciudad eran una marca para ese periodo. La Odisea, ubicada hoy en Denizli, es una de las pocas ciudades con dos teatros durante el periodo romano. Esto se considera un indicador de la prosperidad y el tamaño de la ciudad. La Odisea es una metrópoli con una población de aproximadamente el doble que la de las ciudades antiguas cercanas. Esta ciudad es el segundo de los centros comerciales, artísticos y deportivos de Anatolia. Su primer teatro, con capacidad para 20.000 espectadores, es uno de los teatros antiguos más grandes de Anatolia. El segundo teatro llama la atención con las inscripciones en sus escalones. El examen de estas inscripciones revela que en este teatro se realizaron encuentros relacionados con la normativa comercial, cultural y legal de la región. Además, se desprende de las inscripciones que las residencias estaban reservadas para personas importantes de la ciudad, gremios de comerciantes y representantes de distintas ciudades, y con esta característica se comparan con las logias actuales. Aparte de sus teatros, la Odisea deslumbra con su estadio, gimnasio y baños. Sin embargo, tiene otra característica que la diferencia de otras ciudades antiguas. Una vez más, la Odisea es una de las pocas ciudades que aplicó la ley de Pascal, quien vivió en el siglo XVII y que es considerada la base de la hidráulica 1600 años antes que el famoso matemático erudito en física. Como no hay una fuente de agua cerca de la ciudad, el agua se lleva a la Odisea desde una distancia de unos 20 kilómetros, atravesando valles gracias a este método, y dado que el agua es muy importante para los laodicenos, se promulga una ley del agua. Los expertos aseguran que se trata de la ley más completa que se conoce sobre el mundo antiguo, que habla de los castigos que se impondrán a quienes tengan el agua contaminada, a qué zonas y cómo se les dará el agua. Hablemos de otra característica de la antigua ciudad de la Odisea. La iglesia, que es una de las estructuras sagradas más antiguas e importantes del mundo cristiano, se encuentra en esta ciudad. Por este motivo, el edificio tiene las características de una iglesia de peregrinaje. Además, la Odisea es una de las congregaciones de las siete iglesias a las que los cristianos concedan gran importancia. San Juan envía la última de las cartas que escribió a los primeros cristianos de Anatolia a la comunidad de la Odisea. La Odisea tiene la distinción de ser la única comunidad que ha sido criticada por carta porque se destaca por su riqueza y es débil en términos de fe. La ciudad, que es de gran importancia para la fe cristiana, se encuentra hoy en la lista indicativa del Patrimonio Mundial Natural y Cultural de la UNESCO. La Odisea es el primer sitio arqueológico en Turquía donde se iniciaron trabajos de excavaciones y restauración durante 12 meses sin interrupción. En estas excavaciones, la iglesia, el teatro y las calles denominadas Siria y Estadio fueron reconstruidas junto con sus columnas. Finalmente, se desenterró la casa de la iglesia con 20 habitaciones donde los primeros cristianos adoraban en secreto. En la casa se han identificado dos pasillos separados para hombres y mujeres, un baño turco, refugios y secciones que se utilizan como áreas comerciales. La Odisea, con su estadio más grande en Anatolia, el segundo más grande del mundo antiguo, dos teatros, cuatro complejos de baños, cinco agoras, templos y calles monumentales, merece más reconocimiento. La Odisea espera a sus visitantes para llevarte siglos atrás con su maravillosa vía fluvial con las tuberías de piedra.
piedra mejor conservadas del mundo antiguo, donde vive una de las comunidades de las siete iglesias mencionadas en la Biblia, el libro sagrado del cristianismo, productos textiles esparcidos por el mundo y muchos más que no podemos explicar. Les hemos presentado el programa Las Primicias de Anatolia, preparada por Neslihan Değirmencioğlu.

De lo queremos hablar hoy, aunque pueda parecerse un poco al doner kebab por su apariencia y sabor, en realidad es muy diferente. Sus fanáticos lo adoran y ni siquiera pueden imaginar una vida sin él. Son casi devotos a este plato. Incluso se ha compuesto una canción dedicada a esta comida nacional. En nuestro programa Los Sabores Callejeros de Turquía, nos gustaría presentar los platos rápidos pero sabrosos de esta tierra. Y menú del día es kokoreç. Primero, queremos daros la información sobre el kokoreç. El kokoreç es un plato que se elabora con los intestinos de animales bovinos y ovinos. Para obtener un mejor sabor, se prefieren las tripas de cordero lechal. Claro, muchos de nosotros podemos sentir cierto rechazo al oír la palabra tripa, pero no se debe juzgar sin probar este sabor, porque estamos seguros de que vuestra opinión cambiará. A principios de la década de 2000, tuvieron gran repercusión los rumores de que, por tratarse de despojos, el kokoreç podría prohibirse en Turquía en el marco de las negociaciones con la Unión Europea. Nuestro cantante Mirkelam, con una canción sobre el kokoreç, interpretó los sentimientos de todos los turcos. El estribillo dice así: "Kokoreç está incompleto sin ti". El videoclip de la canción Turquía se convierte en miembro de la Unión Europea y, a pesar de que este sabor callejero está prohibido, el cantante continúa consumiendo kokoreç con sus amigos. Independiente de si Turquía se convierte o no en miembro de la Unión Europea, para los turcos este sabor es una parte importante y difícil de abandonar de su cultura. Hoy en día el kokoreç también se sirve en países miembros de la Unión Europea como Grecia o Alemania. Entonces, ¿cómo se prepara el kokoreç? Tras una cuidadosa limpieza, una brocheta larga se envuelve primero con los bumbars, intestino grueso, y después con los intestinos delgados. Se añaden capas finas de grasa de forma intermitente. Estas brochetas, preparadas especialmente para el kokoreç, se colocan en posición horizontal y se hacen girar al igual que el doner kebab. Luego se cocinan a fuego fuerte hasta que se doran por fuera, después se cortan en trozos, se fríen un poco más y se enriquecen con distintas especias. Las más preferidas son el comino, el tomillo, las hojuelas de pimiento rojo picante. Se puede servir en el plato, pero un verdadero fanático de kokoreç lo prefiere en pan. En este punto empieza el espectáculo. El maestro del kokoreç corta las piezas con gran destreza en rápidos movimientos y realiza un trabajo impecable. Nosotros observamos ese ritmo ágil, acompañados de aromas intensos, hipnotizados por el sonido de los cuchillos. Se sirve con tomates, verduras, pimientos o pepinos encurtidos como guarnición, aunque esto puede variar según la región. No es posible ofrecer información exacta sobre cómo, cuándo o por quién se creó este sabor legendario que suele encontrarse en la comida callejera. El kokoreç se consume en

algunos países balcánicos como Albania y Grecia, además de Turquía. En griego se denomina kokoretsi. Según los lingüistas, este término proviene del albanés kukurech. A su vez, se considera que esta palabra deriva de

Sin embargo, este sabor ya era conocido en tierras turcas incluso antes de los años 70. El escritor Ömer Seyfettin, fallecido en 1920, menciona el kokoreç en un restaurante de un griego ateniense en su obra titulada El misterio del restaurante. Esto demuestra que el kokoreç era conocido fuera de Izmir mucho antes de esa época. Pero hay más. En un libro de cocina del periodo otomano titulado Ama de casa, publicado en Estambul 1883, aparece una receta de kokoreç bajo ese mismo nombre. Como vemos, no hemos podido dar una respuesta completa a preguntas como quién, cuándo y dónde y cómo. Pero hay algo indiscutible. El kokoreç es delicioso. El origen de muchos de estos platos pertenece a geografías compartidas y es fruto de un pasado histórico común. Lo importante es mantener vivo este sabor. Nos despedimos con Mirkelam y su canción Kokoreç, está incompleto sin ti.

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Hemos llegado al final de nuestra emisión de hoy en la radio de La Voz de Turquía. Les deseamos a todos un hermoso día. ¡Hasta mañana!